0: It's a vibe right now en la mezcla fuego. ¿Quién te habla? DJ Extreme. Oye, muchísimas gracias por la sintonía. Gracias por llevarme ahí contigo. Pudieras estar escuchando lo que tú quieras, pero you vibing right now con quien te habla, man. Thank you so much. En las redes sociales me encuentras fácil. @soyeldj. Eso es Facebook, TikTok, IG. En todos lados, kick, we're on it, baby. YouTube, @soyeldj. Por ahí viene bachatica, merengue, guarachita. And I got some house music on the way también. Mantén la sintonía.
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0: Bachatica rica, arranca este set right now. Romeo Santos junto a Prince Royce, Loquita por mí. Suena heavy. You know it. Y el número sigue igual: 305-614-0505. 305-614-0505. Tira para acá.

0: Yes, sir. Son BL, Ozuna, Enemigos sonando right now. La mezcla fuego. Bueno, mi gente, muchas gracias por la sintonía. We checking in, checking out con esta. 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

0: Muy buenos días. Yo soy la abogada Katie Rosenberger de Villarrubia y Rosenberger.
1: Y yo soy la abogada Yasmin Rodríguez de Villarrubia y Rosenberger.
0: Estamos en vivo el día de hoy, así que si quieren hacer sus preguntas, pueden empezar a marcar desde ahorita. Estamos aquí otra vez en vivo. Pueden marcarnos aquí a 317-239-1071, 317-239-1071, si quieren hacer preguntas sobre cualquier caso de inmigración. Y recuerden que a las dos tomamos casos de familia, así que si tienen preguntas sobre un asunto doméstico de familias, aquí estamos. Vamos a empezar con una pregunta. Buenos días.
2: Hola, buenos días.
0: ¿En qué le podemos ayudar?
2: Yo tengo una pregunta. Yo soy madre soltera de dos niñas. Entramos aquí por frontera. Quería saber si mis hijas tienen alguna posibilidad de alguna visa o algún documento legal. Estamos en trámite de corte y hasta ahora todo lo tenemos normal, pero quiero saber si ellas tienen algún tipo de posibilidad.
1: Okay, dice que es madre soltera. Si se puede retirar un poco de la radio, bajarle la radio para poder escuchar mejor. Dice que es madre soltera. ¿El papá de sus hijas está presente en sus vidas?
2: Económicamente no, literalmente no, porque él está en Venezuela y ya desde que yo me vine, él literalmente ya no tenía compromiso económico con él.
1: Ok, creo que tiene posibilidades. Necesitaríamos una consulta para poder asesorar mejor su caso, pero existe la visa juvenil, que es para niños que han sido abandonados o han sufrido de algún tipo de negligencia por uno o los dos padres. Entonces, si el padre de las niñas ya no está involucrado en su vida, tanto como económicamente, ya no se comunica con ellos o ha sufrido algún tipo de negligencia de su parte, podrían tal vez intentar pedir la custodia primero de las niñas y después aplicar para este beneficio. Todo el proceso se tiene que hacer antes de que ellas cumplan los 18 años, entonces la edad de ellas también sería importante.
2: Bueno, una tiene 12 y la otra va a cumplir 14.
0: Hay más que suficiente tiempo, entonces le invito a venir a vernos, a hacer una consulta y podemos hablar más detalladamente del proceso y si puede calificar.
2: ¿Y me puede dar un número donde yo puedo hacer para poder hacer una consulta y verte bien?
0: 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Y vamos a estar repitiendo ese número varias veces durante el programa, así que sigue escuchando y vamos a repetirlo. Vamos a seguir adelante con otra pregunta. Buenos días.
1: Hola, buenos días. ¿Cuál es su pregunta?
3: Sí, buenos días.
1: Dígame.
3: Sí, mira, tengo una pregunta. Yo tengo una nieta que entró aquí a Estados Unidos con residencia. Entonces, a los 3 meses, su mamá la pidió que se la regresaran y se la regresamos. Entonces, el papá quiere pedirle un permiso para que ella se mantenga ya 2 años. Y yo quiero saber qué tiempo tenemos para ese permiso estando la niña allá, o si la niña tiene que regresar aquí de nuevo para solicitar el permiso.
0: ¿Es algo que puede pedir estando fuera? ¿Cuánto tiempo lleva fuera hasta ahorita?
3: Un mes.
0: Okay. Bueno, si apenas tiene un mes, pues hay posibilidades de consultar. Va a ser importante que su adulto consulte también. Entonces, la persona que actualmente está con ella, que está a cargo, que esté consultando. Entonces, usted como abuela puede consultar y tener a su adulto que esté con ella por teléfono. Pero va a ser importante hacerlo normalmente antes de llegar a los 6 meses o entre 6 meses y 1 año. Es cuando típicamente se solicita el perdón.
3: Oh, entonces, para yo tener más claridad, que el tiempo para el papá que está aquí solicitarle un permiso para que ella se mantenga ya 2 años, son en el transcurso de 6 meses.
0: Bueno, debe de consultar desde ahorita. Debe de consultar tan temprano posible para aprender cómo se hace el proceso, cuáles son los requisitos, cuáles son los chances de que lo aprueban y el precio. Pero sí, típicamente es algo que uno hace entre 6 meses y un año, pero cada situación es un poco diferente y depende del propósito de por qué uno tiene que estar fuera tanto tiempo. Y hay diferentes opciones y estrategias que podríamos hablar tranquilamente durante una cita.
3: Ok, muchísimas gracias.
0: Muy buena pregunta. Hemos escuchado que hay personas que realmente no les interesa estar aquí en los Estados Unidos en este momento y entiendo completamente. Ahora es un momento difícil para muchos estar aquí en Estados Unidos. No sé cuáles serían sus razones de que necesita estar fuera tanto tiempo, pero esto pasa. Y si tienes residencia permanente, si tienes un green card, existe una oportunidad de solicitar un perdón o una excepción de estar fuera tanto tiempo. No es garantizado. Pueden aprobarlo, pueden negarlo. Así que siempre es importante asesorarte antes de estar fuera mucho tiempo. ¿Cuáles son las opciones? ¿Cuáles son estrategias que puedes intentar? Si realmente vale la pena estar fuera tanto tiempo y arriesgar. Pero por eso estamos aquí, los abogados. Llámanos para hacer una cita si tienes una pregunta sobre este asunto. 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Y si tienen preguntas que quieren hacer ahorita durante el programa, el número es 317-239-1071, 317-239-1071. Y queremos saludar a nuestros amigos que quizás están mirando en Facebook. Estamos saliendo en nuestra página en vivo. También pueden dejar sus comentarios.
1: Tenemos otra llamada. Hola, buenos días. ¿Cuál es su pregunta?
4: Buenos días. Mi pregunta es, lo que pasa es que mi esposa es residente y metió la aplicación para la ciudadanía, pero ya tiene 13 meses y medio y aún no tiene una respuesta. No sé cuánto está tardando ahorita.
1: Esa es una muy buena pregunta. Y es algo que la comunidad de Indianapolis ha estado hablando mucho acerca del tema. Hay personas que metieron su solicitud desde el agosto del 2025 más o menos y aún no han recibido su entrevista, entonces se está tardando más del usual, por lo menos en la oficina de Indianapolis, el que tramiten las entrevistas para la ciudadanía. Creo que parte de la razón, no sé si recuerdan, es que en octubre hubo un cambio de el número de preguntas que se va a hacer después de eso, tramitar la ciudadanía. Entonces, muchas personas metieron su solicitud y eso creó un número mayor. Sé que la página, lo acaba de revisar la abogada Katie, dice que son 13 meses, pero eso no es siempre el tiempo exacto que debe de que tarda una entrevista en ser agendada.
4: Okay. Y lo que pasa es que su residencia vence en un año, entonces, ¿qué es lo que recomienda? ¿Esperarse o como hacer un trámite para la residencia, por si al caso?
0: Bueno, para la residencia todavía hay más que suficiente tiempo renovarlo si se le está tardando demasiado o si le toca tener su entrevista y no tiene éxito y necesita seguir con la residencia, no puede hacerse ciudadana. Hay más que suficiente tiempo. Normalmente decimos que a los 6 meses puede renovar. Entonces, probablemente tiene sentido seguir esperando. No sé si tiene abogado, pero si tienes abogado, puedes ponerte en contacto con el abogado para ver si es tiempo de empezar a un reclamo. El sitio web sí está enseñando, lo que están publicando es que debe de tardar 13 meses, más o menos, el tiempo de procesamiento normal aquí en Indianapolis para la ciudadanía. Pero sabemos que esta página a veces no es correcto y aunque publica este plazo de tiempo, a veces no nos deja meter un reclamo. Entonces, si tienes abogado, ahora es el tiempo de ponerte en contacto y decidir si quieres seguir esperando o si es tiempo de tomar acción adicional.
4: Okay, bueno, muchas gracias. Entonces voy a ver si esperar un mes o dos meses más a ver si tengo una respuesta. Bueno, tenemos alguna respuesta, si no ya para ver qué ya podemos hacer. Gracias.
0: Muy buena pregunta y me imagino que vamos a seguir viendo tiempo de procesamiento más largos aquí, por lo menos en Indianapolis es lo que hemos visto sobre la ciudadanía, precisamente por lo que la abogada Yasmín mencionó, que había tantas personas aplicando antes de cambiar a el examen. Vamos a seguir con otra pregunta. Buenos días, ¿en qué podemos ayudar?
5: Bueno, buenos días. Mire, yo tengo corte con inmigración la próxima semana. Me agarraron hace como 3 años en DOI y la policía me entregó a inmigración. Inmigración me soltó sin pagar fianza. Y ahorita tengo la corte. ¿Qué sigue? ¿Me presento con un abogado o me presento solo?
0: Siempre, siempre, siempre vamos a decir con abogado. Ahora más que nunca es importante tener abogado. No sé quién es el juez que te toca, pero hay algunos jueces que quizás están dispuestos a darte otra fecha para tener tiempo a agarrar un abogado. Hay otros jueces que no le interesa hacer esto.
5: Ok, gracias. ¿Me puede comunicar con su oficina el día lunes?
0: Sí, definitivamente puedes llamar y hacer cita. Vamos a hacer lo posible atenderte y te voy a decir esto, si resulta que tenemos un conflicto ese día y nosotros no te podemos ayudar, sigues marcando oficinas de abogados de inmigración. Es muy importante ir acompañado con un abogado de inmigración o por lo menos tener una consulta para que te asesoren bien. Pueden checar la fecha, hora y más que todo el juez que te toca y darte información específicamente para ayudarte ese día.
5: Ok, gracias, muy amable.
0: Muy buena pregunta. Y para todos que quizás están escuchando, en el pasado, o sea, antes de este año, quizás antes de esta administración, antes de que abrieron esta corte aquí en Indianapolis, a veces los abogados decían, bueno, podías asistir tu primera fecha de corte sin abogado y casi siempre te daban uno gratis, ¿verdad? Te daban un chance de presentarte, pedir otra fecha para darte chance de agarrar un abogado. Ahora no necesariamente es el caso. Realmente depende del juez que te toca. A veces depende del día que el juez está teniendo. A veces depende de qué comieron y si se sienten hangry. ¿Cómo se dice hangry en español? No sé.
1: No estoy segura.
0: Pero lo que estoy tratando de explicar es que depende de muchos factores. Depende de muchos factores. Lo importante es consultar. Tener una consulta con un abogado de inmigración antes y deben de poder dejarte saber qué esperar, qué tan importante, según el juez que te toca, tener abogado. Y qué puede suceder ese día. Hemos visto muchos cambios bajo esa administración y más que todo durante este año 2026 en el área de la Corte de Inmigración. Y dependiendo del alivio que estás buscando, ¿verdad? Puede tener un impacto, un resultado muy diferente. Y ahora no estamos viendo extensiones tanto, no estamos viendo nuevas fechas, no están cancelando. Hubo una época de cancelaciones entre 2018-2019 hasta 2024 que muchas personas ni tenían fecha de corte en el calendario. No había nada agendado. Ha cambiado completamente. Ha cambiado 180 grados y tienes que consultar con un abogado de inmigración si tienes una fecha de corte en la Corte de Inmigración.
1: Y creo que también es importante recordarles nuevamente. Sé que lo hemos mencionado en los programas anteriores. Si tú tienes un caso frente a la Corte de Inmigración y te has mudado, es extremadamente importante cambiar y actualizar la dirección con la Corte de Inmigración para poder recibir notificación si existe un cambio de tu corte, porque también hemos visto que hay personas que los tenían agendados tal vez hasta el próximo año y les han adelantado su fecha de corte. Y la única forma de recibir notificación, si no tienes un abogado, es que te envíen la notificación a tu casa. Entonces, asegúrense de tener sus direcciones actualizadas para estar al tanto de cualquier fecha y de cualquier cambio.
0: Estamos aquí para contestar sus preguntas en vivo. Llámanos aquí a 317-239-1071, 317-239-1071. Queríamos compartir información sobre algunos cambios de aplicaciones y precios, costos, más que todo en la Corte de Migración. Pero antes de llegar a este tema, queríamos contestar. Alguien preguntó en los comentarios. Buenos días, cambió la pausa de los 75 países. Lo que tenemos entendido es que lo que cambió por una demanda federal, porque esto está bajo demanda federal y de vez en cuando hay una orden que sale que da un mandato, una restricción, una orden temporaria. Lo que tenemos entendido es que no debe de aplicar a los casos que están aquí, ¿verdad? Definitivamente no aplica aquí adentro de los Estados Unidos o para ajuste de estatus o las aplicaciones que se está procesando domésticamente. Tenía que ver con casos de visa inmigrante que se procesaban en consulados o embajadas fuera del país. La última decisión que vi, creo, tiene que ver con carga pública y específicamente deben de estar analizando los casos, caso por caso, y no tener una restricción en general en todos los casos. Pero si tienes un caso específico que crees que te está esta pausa o restricción te está afectando, es muy importante ponerte en contacto con tu abogado y tener una comunicación abierta con tu abogado para entender exactamente cómo te está afectando en tu caso particular o cómo te puede afectar si te toca tener tu entrevista fuera. Más que todo, se trata de la carga pública, pero lo que ha salido de la demanda federal es que es caso por caso. Muy buena pregunta, y si tenemos alguna noticia, algo diferente, vamos a tratar de compartirlo aquí durante el programa o en los videos que estamos publicando en nuestra página. Búscanos en BR Legal o vía Rubia y Rosenberger. Supongo que esa persona ya nos encontró porque dejó su comentario en Facebook, pero para otras personas que quizás están queriendo saber dónde encontrar contenido, las últimas noticias, estamos tratando de publicarlo en nuestras páginas de redes sociales.
1: Recuerden que estamos al aire y pueden marcar con sus preguntas al 317-239-1071, 317-239-1071. 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Estaba mencionando la abogada Katie sobre algunas actualizaciones en precios, específicamente para ciertos casos frente a la Corte de Inmigración. Como recordamos, el año pasado pasó una ley donde incrementaron bastantes precios a través de inmigración y hay una inflación que se está tomando en cuenta. Ahorita regresamos con ese tema. Tenemos otra llamada. Buenos días.
6: Buenos días.
1: ¿Cuál es su pregunta?
6: La pregunta mía es que si cuando uno sufre agresión o tuvo un accidente, uno puede tener un caso ahí.
0: Quizás que puede ser un poco más específico sobre el incidente. ¿Qué fue que pasó?
6: El accidente es que, una persona se me metió a mí en el carro de él y yo me accidenté y después otra persona me agredió.
0: Okay. ¿Llegó la policía?
6: Sí, llegó la policía y tengo el reporte de los dos.
0: Quizás. Si estamos hablando de la visa U, tiene que haber sucedido un crimen. Uno tiene que probar que fue víctima del crimen y que fue algo que fue violento, que pudo haber sido violento. Cooperó en completo con las autoridades y que hubo un sufrimiento extremo. Esos son los requisitos básicos para la visa U. Y entonces, si hubo investigación y parece que la policía estuvo investigando un crimen, nosotros sí podemos ayudarte con la visa U, pero todo depende del reporte. Le invito a buscar el reporte de policía. Uno puede buscarlo en el centro, en la oficina de IMPD. Hay proceso de solicitarlo en línea también, y atendiendo al reporte de policía puede llevarlo para una consulta.
7: Sí, pero también a mí me llamó el fiscal y él tiene el juicio. Yo voy a ir al juicio con la persona que me agredió.
0: Okay, entonces...
7: Y,

0: que si quisiera colgar y
1: Es
0: escuchar.
1: que lo dicen muy rápido, si lo dicen más lento.
0: Ahorita lo repetimos más despacio. Para
1: Ok.
0: 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Tenemos otra pregunta. Hola, buenos días.
2: Hola, muy buenos días. Mire, yo soy residente por 10 años. Mi pregunta son dos. Si yo me quiero hacer ciudadana, yo tengo problemas médicos. Otra pregunta es, yo tengo unas chamacas menores de edad, ellas tienen su Medicaid o aseguranza porque yo apliqué para ellas. Si yo quiero hacerme ciudadana, ¿eso me afectará?
0: Típicamente no, cuando se trata de la ciudadanía, la naturalización, no están mirando carga pública, no es algo que toman en cuenta. Se está enfocando en el récord criminal de uno, los arrestos, se está enfocando en si uno está manteniendo a sus hijos, si tiene orden de child support, de la manutención infantil. Y algo nuevo que sí se está enfocando mucho es de los taxes, los impuestos. Uno tiene que probar que ha estado pagando los impuestos todos esos años. Entonces, esos son los requisitos más grandes. Si tiene preguntas sobre si es elegible o no es elegible, siempre es recomendable agendar una cita para consultar directamente.
2: Okay, gracias.
0: Claro que sí, tenemos otra pregunta en la línea. Hola, buenos días. ¿Cuál es su pregunta?
3: Iba a preguntar, yo tengo un permiso de trabajo por la visa U, pero todavía no me ha llegado la visa U. Entonces, mi derivado, que es mi esposo, ya tengo yo que me llegó hace 2 años el permiso de trabajo, ya él no le ha llegado. Y cuando yo hablo con el abogado, dice que no se puede hacer nada que hasta que llegue el permiso de mi esposo. ¿Cuánto tiempo más cree usted que es tarde para llegar su permiso o por qué no lo están mandando?
0: Es una pregunta bastante difícil de explicar. Todo depende, es casi que caso por caso. No sé si la abogada quiere tener algo más
1: Tendremos que ver el
0: que
1: expediente. Sería muy difícil poder contestar durante el programa de la radio sin ver el expediente, pero los casos, incluso entre familiares, dentro del mismo caso, puede variar mucho. Puede haber un tiempo de espera muy largo entre comparado con un familiar al otro cuando lleguen los permisos, pero después que tiene la carta de buena fe, porque cada familiar tiene que tener su propia carta que indica
3: todavía
1: que
3: no me
1: tienen un
3: sale eso.
1: caso de buena fe para poder calificar recibir el permiso de trabajo.
3: Sí, pero todavía no nos ha llegado la carta de buena fe. Haga de cuenta que nada más nos llegó el hace 14 y a mí nada más y a mi esposo no.
1: Bueno,
3: El permiso.
1: eso sería algo que puedes hablar con el abogado, ¿verdad? ¿Qué pasa con la carta de buena fe? Pero recuerda que la carta de buena fe es algo discrecionaria. Uno puede empujarlo, uno puede contactar al centro de servicio que está procesando el caso para pedir que se procesa, que toma la decisión, pero una vez que toma la decisión es la decisión. Entonces, hay que empezar con, probablemente, ¿verdad? Sin ver el expediente. Siempre es buena idea llevar el expediente para que haya una segunda opinión. O consultar con tu abogado nuevamente, pero normalmente tenemos que empezar con la carta de buena fe y después viene una determinación de acción diferida y el permiso de trabajo.
3: Entonces, como cuando a mí me llegó el permiso, tiene que llegar el papel que diga buena fe
1: Normalmente
3: del
1: así
3: permiso.
1: sucede, pero no sé tampoco cuándo fue que aplicó.
3: Yo en el 19, 2019.
1: Okay, eso fue un poco antes de que empezaron con la póliza actual. Vale la pena hablar nuevamente con el abogado para ver si tienen carta de buena fe o si puede contactar al centro de servicio para ver si toman la decisión sobre el familiar.
3: Okay. Bueno, está bien.
1: Okay, muchas
3: Muchas
1: gracias. Gracias por su pregunta. Vamos a regresar rapidito antes de que se nos acabe el programa del tema de cambio de precios.

0: El cambio de precios que anunciaron tiene que ver más que todo con casos que están en la Corte de Migración a partir del 1 de octubre de 2026, porque el año financiero para el gobierno federal empieza octubre 1, 2026. Todos esos años empieza el 1 de octubre. Es cuando empieza el cambio y va a haber un cambio de precio entre $50 a 150 más o menos en la mayoría de las aplicaciones. Estamos hablando de la cancelación de deportación. Estamos hablando de mociones para reabrir casos. Estamos hablando de apelaciones. Estamos hablando de cancelación para residente permanente. Estamos hablando de del asilo también, pero no va a ser un cambio de precio tan grande. De ahí estamos hablando de quizás $2 a $5, pero todo va a subir por la inflación. Así que si tienes un caso y también residencia permanente, un caso de residencia permanente va a cambiar. Así que si estás pensando pedir la residencia permanente en la corte frente al juez de inmigración, o si tienes un caso de cancelación de deportación y todavía no has pagado, vale la pena pagar ahorita, antes del 1 de octubre, para que pagues un poquito menos, un precio un poco más bajo, porque todos esos años sí parece que va a subir bajo esta regla nueva.
1: Así es. También, bueno, tenemos el tiempo para una última llamada antes de despedirnos. Hola, buenos días. ¿Cuál es su pregunta?
2: Sí, buenas tardes. Yo solamente quiero preguntar cuánto sale la aplicación para la ciudadanía.
1: El costo para inmigración de la ciudadanía, no me lo sé de memoria.
0: Son 760, se me está costando los números. 760 si estás aplicando en papel y te dan un descuento de $50 si aplicas electrónicamente.
2: Oh, usted no lo puede hacer, ¿verdad? Yo tengo mi casa con usted. Nomás quería saber el precio para hacer.
0: Se me está costando un poco escucharlo. Si eres cliente de nosotros, contáctanos directamente, por favor. Puedes enviar un correo electrónico directamente a mí o a la abogada Tabitha, si eres cliente de nosotros, o la abogada Yasmín. Contáctenos directamente o llámanos a la oficina y vamos a poder contestar.
2: Llamé a la oficina ya hace algunas semanas, pero me dijeron que no sabían el costo.
0: Bueno, normalmente tienes que hacer una cita para que demos precios de los honorarios. Siempre podemos dejarte saber el costo de la aplicación, pero para darte el precio de nosotros requiere una consulta porque necesitamos hablar con calma sobre los requisitos.
2: Oh, está bien. Okay. Bueno, muchas gracias.
0: Muchas bien. Gracias. Ahora es tiempo de despedirnos. Yo soy la abogada Katie Rosenberger de Villarrubia y Rosenberger.
1: Y yo soy la abogada Yasmín Rodríguez de Villarrubia y Rosenberger.
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4: 10 de la mañana con un minuto. ¿Qué hubo? ¿Cómo andamos? Muy buenos días, sábado 29 de agosto del año 2026. Aquí andamos con una edición más del programa A Nivel de Cancha. Solo para fanáticos del fútbol. Le vamos a dar la bienvenida vía telefónica a Diego. Diego, buenos días, ¿cómo estás?
5: Muy buenos días, Poncho. Aquí estamos acompañándolos esta mañanita con algo de fútbol, ¿no? También local y también pues de todo, ¿no? De la Liga MX y de todo que ha habido.
4: De todo un poco. Bienvenido. Le damos la bienvenida también al Bofo.
6: Buenos días, mi estimado Poncho, Diego. Contentitos este sabadito futbolero, ¿cómo no?
4: ¿Estás contento?
6: Vas a ver cuánto dura, ¿no?
4: A ver. Vergüenza deberías de tener.
6: ¿Por qué? Bueno, de gala. Venimos hoy
4: de gala, no, hombre. De gala. Este vato, ve que sí le tiene mucha fe. Este sí le tiene mucha fe a la máquina.
6: Es como si viniera con la de tu equipo, no sé.
4: Mi equipo va bien.
6: Sí, pues sería muy
4: falso. Mi equipo va bien.
6: Muy falso venir con equipo.
4: Pues te ves más falso haciendo eso.
6: ¿Por qué?
4: ¿Cómo que por qué? Primero, mi maquinita está en crisis y nomás ganan un partidito y ya se salvaron.
6: Toda la semana la tuve puesta.
4: O sea, ¿no te has bañado, cochino?
6: Tú no me hayas visto.
4: ¿No te has bañado, cochino?
6: La damos con jabón de ahí. De
4: una es cierto.
6: Con un jabón de una ciudad de Italia.
4: Hoy no más.
6: Para no mencionar marcas.
4: O sea, el jabón más fino que la playera. Por lo menos.
6: Exactamente.
4: Dale, es cierto. Ya sabes que es pura carrilla.
6: Muy hater viene Poncho. No le hagan caso.
4: Te veo muy decepcionado de tu máquina, ¿eh?
6: Bueno, pues es que.
4: Es que la carita sí se te ve así como que. De tristeza. No sé si tienes cara de frustración, de tristeza, de cruda, de flojera.
6: De cruda y de flojera. Sí, vengo modo Delmi Bonilla.
4: Pobrecita ya.
6: Pobrecita.
4: Déjala con sus nieves.
6: Déjala ser.
4: Bueno, vamos a arrancar, compañeros, bienvenidos. Híjole, hay muchas cosas de qué platicarte, o platicarles más que nada, pero vamos a tratar de darle lo más rápido que podamos, porque sí hay mucha, pero mucha información. Hablamos de lo que sucedió el pasado fin de semana aquí en casa, en el estadio Michael Carroll, con el equipo del Indy 11. Una visita muy dura, ¿no? Un partido muy duro que se esperaba, y fue así, pero fue un partido muy bueno. No sé si tuvieron ustedes oportunidad de ir, Diego, Bofo, yo sí estuve ahí presente. Un partido, pues, de principio muy ríspido, ¿no? Donde, afortunadamente para los de casa, se fueron adelante primero 1-0, después por ahí, pues, obviamente, falta de desconcentración, les empatan el partido.
6: Como siempre.
4: Y al último, ¿no? El que se pone, pues ahora sí que la capa de oro fue Blake, y mete el gol del gane, 2 goles contra un equipo del Louisville, que sinceramente, y ya no es el mismo equipo de antes, ¿eh?
6: No,
4: pero créanme que antes era un equipo más aguerrido, dejaba, no digo que con eso no dejaba todo en la cancha, pero creo que los jugadores... No sé si ya no se están adaptando al sistema de juego de este entrenador o simplemente ya no quieren estar en el equipo.
6: Perdió el aura el equipo de uh-huh. Louisville, ¿no? Pues hay franquicias y todas así en el fútbol internacional, local, el que tú gustes, ¿no? Este Poncho Diego, llegas a tu top, llegas a tu generación, a tus jugadores, pues top, lo hemos visto en selecciones nacionales, en clubes, y bueno, que creo al final de cuentas le ha llegado este momento a Louisville una crisis, sus jugadores buenos pues se fueron a otros clubes, se retiraron, y ahora les está costando bastante trabajito, ¿no? Con esta nueva generación que tienen, que tienen ahí el equipo de 4 para abajo, de ahí en los primeros 4, pero no es ese, como tú dices, un equipo que te daba miedo jugarle tanto de, obviamente, en su estadio y ellos visitándote, ¿no?
4: Sí, no, y de hecho se veía la frustración de los jugadores del equipo de Louisville, muy frustrados al no poder, pues, hacer lo que estaban acostumbrados a hacer. ¿Cuál es tu opinión, mi estimado Diego?
5: Sí, no, pues, ya lo platicaron, lo redactaron muy bien ahí con eso, porque sí era uno de los equipos que sabíamos que en realidad al jugar ellos era a ver cuántos goles iban a hacer.
4: Sí, a ver cuántos metía, ¿no?
5: Partido, ese día de juego, porque eran de peligro, ¿no? Era más que nada que todos sabían que iba a ser, bueno, siempre han estado casi en el primer lugar, si no mal recuerdo, las últimas temporadas se colocaban en esa posición, y por muchos puntos, como lo está haciendo Tampa Bay en esta temporada, y era de que te iba a tocar un equipo muy, muy complicado, pero se le dieron las cosas, ¿no? El equipo de Indy 11, le respondieron, ¿no? Al empate, el 1-1, creo que al minuto o al 2 minutos fue que les cayó el segundo gol de Jack Blake, como ya lo dijiste. Así que qué bueno, ¿no? Porque sí lo mencionábamos, a ver qué tal, y la localía, y con un equipo fuerte, y siempre lo comentamos, pero bueno, se dio, ¿no? Contra un equipo fuerte.
4: Sí, no, creo que tan es así que el equipo de Kentucky no anda tan bien, que pues estamos acostumbrados a que venga la porra. Y estamos hablando de una porra de 30, 40 personas.
6: Es un grupo grande, animan, ¿eh?
4: Y en esta ocasión, de verdad se los prometo, si eran 15 personas o menos de 15 personas que venían a apoyar al equipo de Kentucky, eran muchísimas, ¿eh?
6: Sí.
4: Entonces, eso es señal por lo que está pasando el equipo de Louisville. La está pasando mal, y vamos a ver si aguanta toda la temporada.
6: No, y lo veíamos, de lo que analizas bien de la porra, Poncho Diego, efectivamente, ¿no? Los veíamos en el estacionamiento del Michael Carroll, allí uh-huh. haciendo su tailgate, sus carnitas asadas, sus perros calientes, qué sé yo.
4: Sí, sí.
6: Y bueno, ahora sí, muy calladitos, muy tranquilos. Ya vamos a dar las tablas de posiciones, pero ahí el Louisville y el Indy 11, imagínate, se andan dando ahí un quien quite en la tabla de posición para mostrarte pues lo abajo que está este equipo, y como lo han dicho ustedes, no estás acostumbrado a estas instancias, ¿no?
4: Bueno, y también hay que hablar de lo bien que lo hizo también, el equipo de casa, ¿no? Porque obviamente el otro equipo...
6: No hay que quitarle mérito,
4: exactamente,
6: ¿no?
4: El Indy Eleven no tiene la culpa tampoco.
6: Que de mal.
4: Exactamente.
6: Oye, y lo de Blake, impresionante, ¿eh? Jack Blake se ha venido cargando el equipo el último par de partidos, y bueno, mucho tiempo, es un jugador histórico con el club, y la verdad que muy bien por él, ¿no?
4: Y lo de Rendón, Bruno Rendón, que vuelve a marcar...
6: Mi Bruno de toda la vida.
4: Que sigue siendo... Ay, no más,
6: Mi Bruno de toda la vida.
4: Bueno, te queda grabado.
6: No, cuando venga algún día se digne a venir de invitado, aquí se lo digo.
4: No, pues aunque no se lo digan, le voy a decir yo, hey, mira, un día te dijo, no, que andas mal, que ya no sabe qué, y el otro día que metes gol dice, mi Bruno de todo lo dice.
6: Ese es el comentarista que tienes ahí narrando los partidos, él lo ataca. Yo no.
4: No, ese sí le... No, ¿verdad? Tú también a veces lo atacas. No, pero tú vas a decir, es que yo soy más objetivo.
6: Exactamente.
4: Y el otro no.
6: El otro no.
4: El otro sí le da con
6: el
4: todo.
6: El otro solo piensa ir a ver quién quiere en los palcos de prensa.
4: Pero bueno, oye, fíjate que hablemos también de los... hay cuatro integrantes, ¿no? Que fueron nombrados en el equipo de la semana. Precisamente el entrenador Sean McCauley.
6: Mira, mi Sean McCauley.
4: Blake. También Bruno Rendón y el portero, que lo del portero prácticamente Dick ya nos tiene acostumbrados, ¿no? Así que, bien.
6: Bien y de buenas.
4: McCauley, ¿no? Que prácticamente ya tiene como 106 partidos, algo así, más o menos, ya con el Indy Eleven. De hecho, es el entrenador que más tiempo ha durado dirigiendo al Indy Eleven de todos los años que tiene el Indy Eleven, ¿eh? Entonces, eso va, y yo creo que vamos a verlo otro año, a lo que estamos viendo, ¿no?
6: Cómo va la cosa, pero imagínate, ya se la ganó al que abrió la temporada inaugural, a Jürgen Sommer, ya se la ganó al otro hombre que teníamos, al escocés, ¿cómo se llama este hombre?
4: ¿Falleció?
6: No, el lobo plateado también, el que falleció también, el que se siguió de él cuando fueron la temporada de Lucas Oil, imagínate ya... Haber superado estos nombres, ¿no? Pues es interesante, ¿no?
4: Sí, no, y también lo de Bruno Rendón, ¿no? Que ahora sí que está rompiendo su propio récord, es el octavo gol de Rendón, la cifra más alta, por cierto, del equipo, ¿eh? Y el décimo en todas las competiciones de esta temporada. Por su parte, ya pues se trata de la cuarta asistencia del capitán de Quinn. En la liga.
6: A Dohan. En la Dohan.
4: Que como que en esta temporada no le ha ido muy bien, ¿eh? Anda a la baja.
6: Ha estado pagadón, ¿eh? Sí. Escuchábamos más, me parece que a Aiden Quinn la temporada pasada que el mismo Blake. Pero bueno, pues ahí está Blake para hacerle el paro a la Dohan, le dicen por ahí. Y bueno, todo el equipo yo creo que como tal, en conjunto, lo ha hecho de buena manera. Esperemos que sigan así, esperemos la meta más grande es que terminen en los cuatro primeros y por fin poder recibir un juego de playoff en casa, ¿no?
4: Porque se están levantando, porque recuerdo que venían de tres o cuatro derrotas seguiditas, ¿eh? Sí. Entonces, esperemos que este pues sea bueno. Oye, Diego, por cierto, el día de ayer se anunció pues el préstamo, ¿no?, del Indy Eleven al equipo de Fort Wayne, de este chavito precisamente que salió de las academias, ¿no?
5: Así es, Logan Leitlinger se va para el equipo de Fort Wayne, ¿no?, en préstamo. Pues sí, sale de algo porque antes de que se termine, creo, la ¿cómo se le dice?
4: ¿La temporada?
5: Prácticamente la temporada antes de que se... Pues sí, la fecha, más bien la fecha límite donde pueden hacer este tipo de transferencias.
4: Oh, okay.
5: Y en Logan, creo que para mí es una muy, muy buena oportunidad, porque creo que ahorita lo está haciendo con varios jóvenes en ese equipo del Fort Wayne FC. Lo he seguido esta temporada, ya que ha sido su primera temporada. De ahí se fue. De hecho, ahí está un jugador que estaban mirándolo de cerca, al Indy Eleven, y creo que va por ese mismo estilo donde quieren foguearlo, quieren que agarre minutos. Así que ojalá que sí le den esos minutos, que se agarre un poquito más, porque obviamente todavía está joven. Y qué bueno, ¿no? Si no le está funcionando muy bien ahorita con el primer equipo aquí, pues qué mejor, ¿no? Un préstamo a un equipo que tal vez está aquí cerca, está aquí en casa, que le puede ayudar, ¿no?
4: No, y recordemos que acaba de llegar la semana pasada un jugador, también un defensa que juega por el mismo lado que jugaba Logan, y tuvo oportunidad, tuve la oportunidad de verlo jugar el pasado fin de semana aquí, y de verdad es muy, pero muy buen Muy buen defensa, ¿eh? Bueno, por lo menos ese tiempo lo hizo bien. No jugó, pues, los 90 minutos, jugó más o menos unos 60, 65 minutos, pero lo hizo muy bien. Entonces, me imagino que también por eso ceden a préstamo a Logan. Compañeros, pero hoy continúa la actividad, ¿no? Del Indy 11, se van para allá, para Phoenix. Estarán enfrentando, pues, ya un partido muy tarde, a las 10:30 de la noche.
6: No llegamos.
4: Vamos a ver qué tal le va. Y rápidamente nos vamos a la tabla de posiciones. En la posición número 1, el Tampa Bay con 44, el Charleston con 36, Detroit con 35, el Pittsburgh con 33, seguido del equipo de Kentucky Louisville con 31, después el Indy 11 en la sexta posición con 28, empatado con Rhode Island con 28, el Hartford Athletic con 24, Miami FC 22, seguido del Loudoun, el Birmingham y el Brooklyn y el Sporting Jacksonville, que nomás no da una. Y en el grupo B, ¿cómo va la posición?
6: Sí, tenemos al equipo de New Mexico, el equipo de Nuevo México en la posición número 1, pero el líder de líderes sigue siendo el equipo de Tampa Bay, seguido del Paso Locomotive, que por cierto juega Cristo Fernández, no sé si inclusive nada juegue más, o puro marketing.
4: No, ya jugó, le dieron como 10 minutos hace 2 semanas, pero no ha vuelto a
6: jugar. Pero ya no ha vuelto a jugar. Bueno, pues ahí sigue el equipo de el aún Cristo Fernández, el Orange County, el equipo de la Naranja 34, FC Tulsa con 32 en la número 4, el equipo de San Antonio 32 también en la 5, Sacramento Republic 6 con 31 unidades, Lexington con 31-7, el equipo de Las Vegas Lightning con 29 en la posición número 8, Colorado Springs Switchbacks con 28, ahí le sigue, ya se me cortó la copia, el Oakland Brooks en el número 10, las rutas de Oakland, y tiene 26 puntitos, el Phoenix, que será el rival de Indy 11, pues a modo, ¿no? Casi ahí se van en puntos, 26 unidades, el equipo del estado de Arizona, y al fondo de la tabla el equipo de Monterey Bay con 16 unidades.
4: Hoy continúan la actividad en la USL. Pittsburgh enfrenta al Tampa Rowdies, el Brooklyn a Sporting, el Hartford Athletic a Birmingham, el Lexington le dará los honores al Colorado, Louisville a Detroit, Oakland, Orange County, el FC Tulsa recibe a Rhode Island, el Paso, el equipo precisamente que tú mencionabas de este.
6: Exacto,
4: el actor,
6: de
4: ¿no?
6: Cristo.
4: Estará recibiendo la visita de Loudoun United, New Mexico, a San Francisco, el Monterey Bay, a Sacramento, Las Vegas Lights, a Charleston, y cerrando la jornada, el Phoenix recibe al Indy 11. Diego, ¿qué onda? Platícanos, ¿cómo va lo de las academias? ¿Qué actividad hay?
5: Sí, de hecho, estamos aquí en Grand Park, ahí Inter, ahora sí que como un clásico se puede decir, con un equipo afilial, SS 11, ellos son allá del sur de la ciudad, y es prácticamente un derby con ellos el día de hoy, así que aquí estarán todos los equipos haciendo ese tipo de juegos amistosos antes de que inicie. Ahora sí, se viene ya algunos equipos ya inician mañana, así que eso ahorita ya está pues por comenzar todo, pero ahí bueno, está mucho.
4: Pues nos vas a tener más, ahora sí que bien informados el siguiente fin de semana. Sabemos que tienes que regresar porque ya va a empezar el partido que tienes tú a cargo ahí con la Academia del Indy 11. Gracias, Diego, un abrazo, cuídate y esperemos que
5: gracias,
4: tenerte
5: compañeros.
4: Por aquí.
5: Saludos, gracias.
4: Gracias, adiós. Cuídate. Bueno, rápidamente vámonos. Así de lo más rápido que podamos porque nos agota el tiempo. El pasado fin de semana, el pasado sábado, ¿cómo fueron los marcadores en la MLS? El Montreal empató 2 con el LA Galaxy, el Charlotte 3-1 al DC United, el Cincinnati empató con el equipo de Seattle, el Inter de Miami, tu equipo de toda la vida, perdió 2-1 con el Toronto.
6: Toda una se me desinfla.
4: Pero metió gol Messi, ¿no?
6: Pues no puede faltar el golecito de Messi, ¿no? Efectivamente, de ahí sigue el equipo de Orlando City y el otro de la Florida, 2-1 con Antoine Griezmann contra el Real Salt Lake, el equipo de Red Bull New York contra el Chicago Fire, 1-1. Posteriormente también la Revolución de Inglaterra empató 1 con el equipo de la Gran Manzana, el otro que tienen el New York City Football Club, y el Atlanta United 2-1 al equipo de Sporting Kansas.
4: Ay, no te digo. Y también ya. El equipo de San Luis 2-1 contra el Houston Dynamo. El Austin empató con el Philadelphia a 1 gol. Oye, la goleada del Vancouver 5-0 al FC Dallas.
6: Hijo
4: de eso. El equipo de Leila FC empató 1 con el Portland. El San Diego le ganó 3-0 al equipo de Colorado. Y el San José perdió 5-1 con el Minnesota.
6: Qué paliza. Oye, y en la goleada del Vancouver, ¿haría gol Thomas Müller? Yo creo que sí, ¿no?
4: Pues sabe, yo pienso que sí.
6: ¿De
4: cuál me dijiste?
6: El alemán, Thomas Müller.
4: ¿De cuál encuentro?
6: De Vancouver, con el que ganó 5-0 a Dallas, al FC Fallas.
4: Pues fíjate que no.
6: No hizo, no, míralo.
4: No.
6: Con todo y Thomas Müller no hizo más goles.
4: Hoy continúa la actividad, vámonos al calendario de hoy en la MLS. El equipo de Seattle recibe la visita del Chicago Fire.
6: Efectivamente, de ahí el equipo de Atlanta estará recibiendo a Charlotte DC United contra LAFC. Inter Miami, a ver si ahora sí gana, recibiendo al Montreal. Red Bull New York recibiendo a Philadelphia Union. Toronto le estará haciendo los honores al equipo de New York City Football Club. El equipo del HH Houston Dynamo recibiendo a los Terremotos de San José. Mientras que el Minnesota United estará recibiendo a Antoine y Orlando City. Nashville contra Cincinnati. El equipo de Sporting Kansas City contra Vancouver. Colorado Rapids estará recibiendo a Real Salt Lake. Y finalmente estaremos cerrando esta jornada maratónica de fin de semana sábado, Portland contra Austin y San Diego contra LA Galaxy y el Chucky Lozano.
4: Y ya el día de mañana el Columbus Crew está recibiendo la visita del New England Revolution.
6: Vámonos,
4: San Luis City al FC Dallas, que viene a ser goleado por 5 goles.
6: Pobrecitos.
4: Pero bueno, rápidamente vámonos a la tabla de posiciones de la MLS.
6: Sí, el que sigue mandando en la conferencia este es el equipo de Nashville con 49 unidades. Ya muy lejano, que sigue de segundo el equipo de Inter Miami, tiene 10 puntotes de diferencia. El Chicago Fire, que sigue peleando, 36 unidades en el puesto número 3. El equipo de New England Revolution tiene 34 en la 4. El equipo de Charlotte tiene 32. Cincinnati 31. El equipo de New York 37. El otro de New York tiene 26. Y estos serían los 8 que entrarían a playoff, Poncho. Uh-huh. Si hicieran este como play-in que siguen haciendo acá, estarían ahí en la posición 9 y 10 Orlando y Toronto, buscando un puesto a los playoffs. El que anda muy mal es el Crew, último lugar de su conferencia. Yo creo que el Crew,
4: esa es la conferencia del este, ¿no?
6: Del este. Yo creo que con todos los refuerzos del Crew ya no alcanza.
4: No le va a alcanzar. No le da.
6: En el otro lado, el que viene imparable, ya lo decía esto, el equipo de Vancouver Whitecaps, 40 puntitos. Ahí le sigue el equipo del HH, mira, el Houston Dynamo, 38 unidades en segundo. Un bien poquito.
4: Le dan una llaga entre cambio,
6: sí,
4: ¿no?
6: Sí, nada más va a ser también marketing, ¿no? LAFC del coreano Son y Dennis Wanga, 35 unidades en la 3. San Jose Earthquakes tiene 35, el equipo de Dallas tiene 33, el equipo de St. Louis 33, los mismos que tiene el equipo de Colorado Rapids, tiene 28, el equipo de Real Salt Lake. Portland Timbers también tiene los mismos 28, y Portland y Minnesota estarían jugando ese boleto al play en si en este momento terminara la Major League Soccer, y ahí abajito Austin y Sporting Kansas.
4: Híjole, está muy peleadita, ¿no? Demasiado, muy parejita, ¿no? Pero vamos a ver qué es lo que pasa en la MLS. Vamos ya a la primera pausa comercial y vamos a regresar para hablar de la Liga MX, lo que arrojó el pasado fin de semana y los partidos de ayer, que hubo partidos buenos, y lo que está haciendo Gilberto Mora.
6: Era lo que te iba a decir.
4: Qué barbaridad.
6: Ya
4: qué
6: lárgate, Morita, lárgate.
4: Sí, parece un chavito, o sea, tiene 17 años, pero parece que ya tiene una experiencia, un jugador de 30 años.
6: Se tiene que, ya que llegue el octubre, porque prácticamente ya es septiembre, que llegue el mes que viene para que se vaya, porque octubre es su cumpleaños.
4: Sí, pero que no me lo vayan a mandar al Mónaco. Ay, perdón, disculpa, te ofendí.
6: No pasa nada. O al Olympiacos, ¿no?
4: No, al Olympiacos no. Yo creo que ahí le quedaría un equipo de más nivel.
6: Exacto, exactamente.
4: Sí, no, hay que ser realistas. También, tiene más nivel que la hormiga.
6: Exacto, entonces por niveles no compares ni a Lira ni a hormiga.
4: O sea, ¿estás diciendo que Lira tiene más nivel que Gilberto Mora?
6: No, digo en los equipos.
4: Nah, ya no te gustó eso, ¿eh?
6: Son el mismo tipo de equipos.
4: Entonces, ¿quiere decir que el Mónaco es mejor equipo que el Olympiacos?
6: Olympiacos. Están a la par.
4: ¿Por qué dices eso?
6: Cada uno en su país.
4: Entonces, ¿por qué dices eso?
6: Pero porque echas piedras tú primero.
4: Mira, ya no le gustó,
6: Porque
4: tiene más nivel Gilberto Mora.
6: Ah, pero estamos hablando de equipos, no de nivel.
4: Y, o sea, que tiene más nivel el Mónaco que el Olympiacos. Me dices que no, que están igual. Entonces, ¿cuál
6: por
4: es entonces?
6: Va, por ahí se va.
4: Entonces, ¿qué me estás peleando?
6: Yo te estoy diciendo que Mora no me lo pongas
4: ¿tú
6: con solo Lira.
4: Te estás desechando.
6: Te estoy diciendo que Mora no me lo compararas con Lira.
4: Por eso.
6: Cosa,
4: por o sea,
6: eso.
4: Porque tiene más nivel Gilberto Mora que Lira.
6: Entonces, ¿por qué dices que se va al Mónaco para molestar? Por eso es mi comentario.
4: Pero tú solo te estás desechando.
6: Pero por eso.
4: Te estoy diciendo. No. Entonces, ¿quiere decir que tiene más nivel? No. Pues entonces, ¿cuál es tu argumento?
6: No, entonces, ¿cuál es el tuyo?
4: Pues ya te dije.
6: No, pues
4: el nivel.
6: Pues yo ya te contesté.
4: No, este vato. Él solito se ahorca, pero bueno. Vamos a la pausa y ya regresamos con más de A Nivel de Cancha.
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4: 10 de la mañana ya con 24 minutos. Continuamos con más de A Nivel de Cancha. 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El pasado fin de semana hubo actividad en la Liga MX. Vámonos hasta el estadio Akron porque las Chivitas golearon, gustaron, también. 5-2 a los Xolos de Tijuana. Un muy, pero muy buen partido. Así quedó el resultado, no nos vamos a meter de lleno. Ahorita vamos a hablar de todos los equipos. Otro de los resultados, el Camote Power le ganó 3-2 al equipo del Llantos.
6: Bueno, es que al Llantos hasta nuestro querido Indy 11, con todo respeto, le gana, ¿no?
4: Sí, yo pienso que hasta la liga de aquí de la esquina, hasta mano.
6: Aquí las ligas llaneras, ¿no?
4: Oye, y lo del Atlas, que está jugando muy, pero muy bien. Le cayó bien, ahora sí que la llegada de Crespo. Le ganó 2-0 a tu máquina cementera del Cruz Azul, ¿no?
6: Le está cayendo muy bien, ya se está, adaptando Hernán Crespo al equipo rojinegro, ¿no? Por ahí en la League Cup apenas acaba de llegar, que tenía tres fechas al frente del equipo, pero muy bien el equipo
4: rojinegro. No, ya lo dijo.
6: Cabe decirlo, ¿no? Cabe decirlo.
4: Él también
6: ¿no?
4: lo dijo, denme chance, denme tiempo, voy llegando, denme más partiditos y van a empezar a ver el cambio. Y lo está demostrando, está gustando lo que está haciendo el equipo del Atlas. El Atlético de San Luis empató a un gol con los Tuzos del Pachuca. Los Pumitas de Solari, 1-1 con los Hidrocálidos del Necaxa.
6: Qué mal anda Pumas, ¿eh?
4: No, y no nomás el Pumas, también el Necaxa, o sea.
6: Pobrecitos,
4: ahorita, ¿no? Vamos a hablar del Necaxa, lo que se le vio ayer, que la verdad, híjole,
6: Ni pero las bueno, manitas metieron,
4: sí,
6: ¿verdad?
4: Lamentablemente. El día de ayer, precisamente, ¿qué fue? La jornada número 6, si no me equivoco.
6: O sea, la 6.
4: ¿Arrancó ayer la jornada 6 o la 7?
6: La 5, ¿no?
4: No, la 5 fue la antepasada. Oh,
6: sí, la 6. No, es la 6.
4: Es la 6.
6: Sí.
4: Es la jornada 6.
6: Se ve muy rápido. Esto sí. Son apenas desde septiembre y ya, hombre.
4: Oye, en un partido allá en el Estadio Banorte, antes Estadio Azteca, el Atlante, ¿no? Recibía la visita de los Esmeraldas de León, que por cierto también andan jugando muy bien. Un partido que se tuvo que atrasar una hora por el tormentón que cayó el diluvio, más que nada ahí en la Ciudad de México, y pues el León estuvo a punto de llevarse los 3 puntos, está jugando, te lo repito, muy bien,
6: bien el equipo de
4: el León, ¿eh? Oye, sí. Pero el golazo que mete este chamaco con un apellido medio raro.
6: ¿Pisuto?
4: No fue Pisuto. Este tiene, está muy larguillo. ¿Dónde está? Espérame.
6: ¿De León o de quién, oye?
4: Del equipo del Atlante.
6: Del Potro.
4: El golazo que metió Sarrafiore.
6: Sarrafiore,
4: okay. Estaba viendo el encuentro al minuto 91, sí, o 92.
6: La salvo.
4: De zurda, al mero ángulo. Entonces, los del Piojo Herrera, algo que hay que destacar de los del Piojo Herrera, merecían el empate.
6: Sí, que nunca deja de pelear el equipo.
4: Sí,
6: de Atlante,
4: desde el primer, ¿no?, tiempo.
6: Siempre
4: desde el
6: primer está peleando, tiempo. Siempre está. Mira que su plantel no es de los más ricos del fútbol mexicano.
4: Y puro chavito prácticamente.
6: Y puro chavo y le ha sabido sacar a sus futbolistas, ¿no?
4: Es algo que tiene el Piojo,
6: sí,
4: Herrera, ¿no?
6: Sí, me
4: no
6: gusta.
4: Sé qué les dirá, cómo los conecta a los jugadores.
6: Les dice, no, que tienes que meterle con todo. ¿Qué?
4: Lo malo del Piojo, ¿no?, fue, sí, lo que hizo ayer al terminar
6: sus acciones,
4: el juego, ¿no?
6: Sus acciones.
4: Meterse con la gente y se engancha muy rápido el Piojo, lamentablemente.
6: Mira, por más que te estén mentando y todo, pues Herrera tiene que seguir caminando hacia el túnel de los seguidores, sí, sí, y no engancharse con
4: hacer
6: la visión,
4: caso,
6: ¿no?
4: Mismo.
6: Exactamente.
4: Y ya. Pero pues allá anda, allá afuera, a ver, pero, si eres, me,
6: sí,
4: dice lo mismo.
6: Le encanta el Piojo Larguenda.
4: Lo bueno,
6: ¿no?,
4: es que no estaba la Pioja, sino me cae que también
6: no
4: entra.
6: Era la hija, ¿no? La Pioja es Pior.
4: Sí, es Pior. Sí. Oye, y en otros los partidos, el de Cruz Azul contra el Necaxa. El Necaxa, pues lamentablemente se lleva 3-1. Prácticamente ya al finalizar el segundo tiempo, el Necaxa mete el de la honra, se podría decir, ¿no? Pero no sé qué destacar más. Si la victoria del Cruz Azul o como jugó el Necaxa.
6: Yo creo que podemos combinar ambas, ¿no? Poncho, yo creo que Cruz Azul por ahí está despertando un poco, pero también no puedes nivelar mucho, porque pues enfrentaste, con todo el respeto, a Necaxa, ¿no? No puedes saber qué tanto has mejorado cuando tienes un rival que anda muy mal en
4: ahora,
6: la liga, ¿no?
4: Entonces, lo del Cruz Azul, jugadores que le faltan piezas clave, ¿no?
6: Sigue faltando Piovi, sigue faltando Rotondi, sigue, me urge, aunque hizo un golazo Jeremy Márquez, necesitan un lateral por derecha que sea lateral por derecha,
4: sí, Jeremy, ¿no?
6: No
4: lo es.
6: Jeremy le cuesta mucho, ¿no?
4: Sí,
6: se
4: no
6: le
4: lo
6: ven
4: es.
6: Los partidos, no, los manos a manos, no se acostumbra. Fíjate que como vamos, hasta me quedaría con Jorginho Sánchez, todavía es su posición, sabe hacerlo, pero no Jeremy, ¿no? Entonces por eso está sufriendo tanto. Por el otro lado, Marc Campos por la lateral izquierda es la posición de Rotondi, también le cuesta al
4: chico.
6: Sí,
4: les cuesta.
6: Entonces, bueno, cuando regresen este par de jugadores, creo que el equipo podrá estar un poco mejor, ¿no?
4: Bueno, y vamos a ver, por lo menos ayer la victoria del Cruz Azul hizo que se sintiera
6: ese
4: oxígeno puro para Wiki, sí, sobre todo porque pues le ha estado lloviendo, venían de ¿qué? 3 victorias con derrotas consecutivas, ¿no?
6: Sí, 3 derrotas consecutivas, esta derrota desastrosa de último minuto en el X Cup contra el Chicago Fire, que yo creo que ya empezaba un poco la hecatombe, y se tienen que recuperar, Poncho, porque de aquí a 15 días, 20, van a jugar el Campeones Cup en Miami contra el Inter de Miami, contra Messi. Y bueno, va a ser importante si quieren seguir ganando títulos, ¿no?
4: No, y creo que si no le ganan al Inter de Miami, ahora sí se podría estar hablando de que el Cruz Azul está en crisis, ¿eh?
6: Sí.
4: Aguas.
6: Sí. Tiene 2 semanas.
4: Tiene
6: dos semanas para empezar a componerse, ¿no?
4: Vamos a ver qué es lo que pasa. Oye, lo de los Cholos de Tijuana que recibieron la visita ayer en la perrera de los Pumas de Solari. Híjole, lo de Gilberto Mora, ¿qué nivel tiene este chamaco? 2 goles de penal y los dos los tira.
6: De manera, pero...
4: O sea, y él mismo lo dijo en unas declaraciones, le aprendió a Raúl Jiménez, porque si te fijas, los tiró o el primero...
6: Estilo
4: Jiménez, él, dice,
6: ¿no?
4: No me salí igual que él, pero creo que lo he aprendido cuando estuvimos juntos en la selección, le he aprendido mucho a él. Creo que es uno, se podría decir, de los ídolos, ¿no? O jugadores que admira más Gilberto Mora, ¿no?
6: Y a Memo, ¿no? Y a Don Memo, y a Paco Memo.
4: Que dice que
6: también,
4: su papá.
6: Que su papá, el Don Memo, entonces efectivamente, ¿no?
4: Oye, pero no fueron 2 goles cualquiera los de Gilberto Mora.
6: No.
4: O sea, le metió a uno de los mejores porteros del mundo.
6: A Keylor. A Keylor, efectivamente, así te la dejo, ¿no?
4: Chavito de 17 años.
6: Él, mira, el temple, cómo juega el fútbol, ya nos demostró cómo jugó una Copa del Mundo, ¿no? El tiempo que estuvo con la selección mexicana. Simplemente es cuestión de tiempo, ¿no? Cuestión
4: sí.
6: de tiempo que se acabe este torneo, porque ya el mercado de verano va a cerrar en la próxima semana. Seguramente lo estaremos viendo para el mercado de invierno. Tiene que fichar con un club. A lo mejor que no sea súper top,
4: pero tiene que brincar ya.
6: Pero que le dé minutos y que pueda demostrar su valía en el fútbol europeo. Y de ahí sí, ¿por qué no ir a un fútbol un poco más competitivo, no?
4: Sí, no, tiene la madurez, ya lo demostró nuevamente, sí. Tiene la madurez, pero es un jugador ya de mucha experiencia y con futuro. Le dices, a mí me gustaría que se fuera un equipo, lo dije la semana pasada con Diego, a un equipo, por ejemplo, de Holanda, o un equipo de Portugal, para que se acabe de formar. Fíjate, y de ahí pueda brincar ya un equipo más grande, ¿no?
6: La liga holandesa se le da muy bien a los futbolistas mexicanos, ¿eh? Lo han hecho bien. Salen a otras ligas y es donde les cuesta, ¿no? Lo vimos en el mismo caso del Chucky Lozano, que fue a Italia después de estar en Holanda. El mismo Santi Jiménez, que todo el mundo lo veíamos.
4: Le sigue costando.
6: Cuando estaba en el PSV Eindhoven y ahora, pues imagínate, en el Milan no lo quiere. Bueno, eso es otra historia. Pero que se consolide, como tú dices, sí. Tal vez en un Holanda y ya de ahí ir, no sé, a una liga, a la Premier, pero que ahí continúe con ese fútbol, ¿no?
4: Inclusive podría irse hasta el Mónaco. Recuerde que ahí fue donde Rafita, la carrera de Rafa Márquez se catapultó. Esperemos que vaya a ser el mismo caso de Eric Lira, que ahorita vamos a estar hablando de eso.
6: Yo todavía me acuerdo del primer gol de Rafita Márquez en el Mónaco. Fíjate que estábamos
4: echando... Ya estás viejito, entonces.
6: Ya está ruco, mano, sí. Estábamos echando un cafecito en el restaurante del Tecolote, si sabes cuál es.
4: Cómo no.
6: Y ahí estaban pasando el partido del Mónaco y gol de Rafa Márquez, cuando debutaba con gol en el Mónaco. Sí.
4: Vamos a ver qué es lo que pasa con Morita. Todavía falta, pues, algunos mesecitos. Oye, pero continúa la actividad del día de hoy en la Liga MX.
6: Aún hay más, el equipo del Atlas, que bueno, quiere seguir con su buen paso, estará recibiendo a los Gallos Blancos de Querétaro. El equipo de Pachuca estará recibiendo a las Chivas de Guadalajara, ahí en el Estadio Hidalgo. Las Águilas del América, que quieren seguir con el liderato, estarán recibiendo al Puebla. Y que ojo con el América, la verdad, me duele decirlo, pero anda bien, ¿eh?
4: Sí, pero se debe solamente a dos jugadores, que es Brian Rodríguez
6: y
4: el Cáceres, que sí. Por cierto, a lo mejor se van a quedar sin ellos porque los están buscando.
6: Oye, sin el Rayito, sí, se muere el América. O
4: sea, es el que hace al América, perdón que lo diga, pero es la realidad.
6: Porque aunque me están ahora todos los americanistas alzando a Veiga y qué golazo, si no entra Brian Gutiérrez, no hay alguien que te dé ese desequilibrio, ¿no?
4: Depende mucho de él.
6: Pero tú sabes cómo son los AME, ¿no? Pero bueno, el equipo de Santos, a ver, vamos a ver cómo hace al Tigres, que ya tiene técnico interino, el Buse, estará ahí visitando Tigres al equipo de Llantos. Esto es el día de hoy, Poncho.
4: El día de mañana, los choriceros de Toluca están recibiendo la visita del FC Juárez, que cada vez están cayendo más. Los dirigidos por Matías Almeida recibirán la visita del Atlético de San Luis para culminar así la jornada número 6 de la Liga MX. Vámonos a revisar la tabla de posiciones, Gus.
6: Sí, pues el que sigue ahí, y obviamente como pavo reales, los americanistas en la número 13, o con 13 puntos, mejor dicho, el equipo de América, los Xolos, mira quién viera a Morita y a el Loco Abreu. 13 puntos también tiene el equipo fronterizo, el Atlas, ojo con el Atlas, 12 unidades en la 3, el equipo de Chorizo Power Toluca con 10 puntos, las Chivas de Guadalajara también tienen desayuno, Batallón con 10 puntitos. Oye, el Puebla, esa no es tu familia, Puebla, sal de ahí. Guadalajara y Puebla tienen 10, 5 y 6.
4: ¿Quién dirige al Puebla?
6: Oye, ¿quién trae al Puebla? Es este.
4: Te iba a decir que es.
6: Un mexicano también, ¿no? Es este. Ay,
4: no recuerdo quién es, pero.
6: Pero ahí trae al Pueblota.
4: Derrotas y derrotas, pero lo tiene en la sexta posición.
6: Pues eso te habla el torneo también que tenemos, ¿no? El equipo de León, tan buen paso en la League Cup, pues apenas empieza a recuperar en la posición 7 con 10 puntos. Monterrey y Cruz Azul están en la 8 y 9, ambos con 9 puntitos. Y ahí en el fondo de la tabla, como siempre, el equipo de Llantos que tiene, pues, no ha ganado.
4: Ni el FC Juárez.
6: Ni el FC Juárez, 0 puntos, dije, caray.
4: Van a estar peleando el último lugar ellos, yo creo, ¿no?
6: Y como no hay multa, ya no hay ascenso y descenso, pues les vale absolutamente 3 pepinos.
4: Diríamos,
6: ¿verdad?
4: En México hacen más concha.
6: Sí, de flojerita, ambos equipos, me dan flojera.
4: Oye, vamos a hablar de los Pumas, porque...
6: Otros.
4: Ya hicieron oficial el regreso del Chino
6: de
4: Huerta.
6: Su ídolo.
4: Por su...
6: El hijo pródigo.
4: Pues se podría decir fracaso por Europa. Te iba a decir, por su fracaso por Europa.
6: Uruapan,
4: Michoacán, ¿no?
6: Sí, fue vender carnitas.
4: ¿Es fracaso o no?
6: Sí.
4: Para mí sí es un fracaso.
6: Totalmente. Mira, sí viste las declaraciones de Huerta cuando regresó a la Ciudad de México, ¿no? Que el Anderlecht lo separó, que le cerró la puerta en los clubes europeos, etcétera, etcétera. Pero bueno, si no empiezas en este tipo de fútboles, aunque la Liga Belga no la pondría entre las top 3 o 4 de Europa. Desde que llegas, pues obviamente te van a empezar a rezagar, ¿no? Si empiezas a querer ser así como lo fuiste aquí en tu liga, y hay jugadores en tu posición que lo hacen de mejor manera, pese a la lesión, entiendo, estuvo mucho tiempo lesionado César Huerta, pues igual te van a relegar, ¿no? Y claro, pues fue lo que le terminó pasando al Chino Huerta. Todavía pudo ir a una Copa del Mundo muy inmerecidamente, porque me parece que no tenía nada.
4: ¿Cuánto
6: que
4: duró? En un ¿pasadito mundial, de un año?
6: Más o menos, sí, más o menos. Como que en su principio parecía que iba a tener un paso más o menos exitoso, ¿no? Y al final la lesión, que terminó de suplente. Pero para mí, si cualquier jugador que regresa del viejo continente a la Liga MX, como tuvimos varios casos esta temporada y después de un Mundial, Poncho, donde jugábamos que todos se iban y más bien varios regresaron, es un fracaso, ¿no?
4: Y él menciona que estuvo buscando un equipo, sí, y todo, sí, ese, pero y pues...
6: todo el mundo le cerró la puerta.
4: Sí, que no, los representantes no le encontraron nada.
6: Entonces búscate mejor promotor.
4: Exactamente. ¿No? O simplemente ande como Memo Ochoa, o sea... búscate un equipito de segunda división, aférrate, pero te vas a quedar allá, pero te hago.
6: Aférrate,
4: que regresara, ¿no?, a México otra vez y como fracaso prácticamente.
6: Por eso,
4: ¿no?,
6: mira, sus 35 años, me gusta la mentalidad, tú decías que Mora le aprendió bastante a Raúl, regresó con el equipo de sus amores a la Premier, bueno, ya no es de la Premier, el Wolves, uh-huh, y ahí está jugando, esperando regresar a la Premier League Raúl Jiménez, pero continúa en Europa, ¿no?
4: Claro, le abrieron las puertas y es una forma también de ser agradecido.
6: Exactamente.
4: Es otra de las cosas. Oye, y otro que se va a Europa por fin.
6: Hijo, después la novela.
4: De su novelón que se aventó, es tu amigo Eric Lira, ¿no? Al Mónaco, creo que se va a un buen equipo, a pesar de todo es buen equipo.
6: Es un buen club de la liga francesa, de la Ligue 1.
4: ¿Cuántos millones soltaron? ¿8?
6: 8 milloncitos, pero ahí pagados en

0: casualidades.
1: Bueno, creo que eran 8 y otros 3 no sé de qué.
0: Invariantes y no sí, sé sí, qué sí. Ondas ahí medio extrañas, pero bueno, por fin se le hizo a Eric Lira el sueño europeo, a ver si de tanto luchar que lo demuestre, ¿no? Que vaya y se la parte y lo muestra como lo hizo en la Copa del Mundo, que lo demuestre en sus mejores temporadas con Cruz Azul, porque de nada sirve haber estado muele y frigue, me quiero ir y quiero el sueño europeo, y llegas y no juegas, o te encuentras con un entrenador que no te quiere meter a jugar, y pues ahí empiezan las cosas.
1: Pero mira, ¿no? Viendo el Eric Lira tiene nivel para jugar en el equipo de Mónaco,
0: sí,
1: ¿ok?
0: Sí, la verdad es un
1: creo que trae con queso las enchiladas, es un jugador muy aguerrido, tiene, pues a lo mejor no es un jugador muy técnico, ¿no? Pero es un jugador que le gusta meter mucho la pierna.
0: Demasiado.
1: Muy aguerrido, lo repito, y creo que sí se va a ganar un, ahora sí que un lugar en el equipo del Mónaco, y va a ser uno de los pocos jugadores que va a demostrar el por qué está jugando en Europa y va a volver a ser llamado a la selección de Rafita Márquez.
0: Tendría que ser, ¿no? Y en el momento dice Poncho, 26 años, no podía guardar.
1: Está buena edad.
0: No, si está en buena edad, pero te esperas par de años más y ya no sirves, ¿no? Ya 28 años.
1: No le digas así a Memo.
0: No, pues es que tú lo decías.
1: Pobrecito.
0: Él se iba hasta los equipos más modestos de Europa para seguir jugando, ¿no?
1: Y seguía, pero estaba en Europa.
0: Sí, pero estaba en Europa, pero
1: estaba,
0: ¿no?
1: En Europa, ¿no? Es como una vez me acordé del Pollo Briseño que se peleó por ahí con un exjugador de Chivas, creo que era Villalpando, que le decía a Villalpando, es que tú eres bien malo, eres bien tronco, y le contestaba Briseño, sí, pero yo jugué en Europa y tú no.
0: Como Neri Castillo, ¿no?
1: Ah, exactamente. Que también, oye, por cierto, jugó en el Olympiacos también, ¿verdad?
0: Exactamente, sí, Neri, la verdad que fue un ídolo en el Olympiacos, Neri Castillo, ¿eh?
1: No, y está defendiendo a la hormiga.
0: Sí, escuché las declaraciones de Neri, y eso me recordó qué época tuvo con la selección mexicana, ¿eh? La verdad que
1: un jugador diferente, Neri, muy buen jugador. Oye, sí. Vamos a dejar esto de lado, vámonos rápidamente a lo que dejó el pasado fin de semana la Liga MX Femenil. Porque las del Cruz Azul también volvieron a perder el pasado fin de semana.
0: Con todo
1: el
0: nuevo técnico, ¿no? Ya presentaron al Potro, pero todavía no.
1: Apenas este fin de semana.
0: Bueno, pues mira, con todo y que se le echaron al otro entrenador, la siguen goleando, ¿no? Cayeron 3-0 derrotadas en casa.
1: El Juárez perdió, bueno, ganó, perdón, 3-0 contra las chicas del Santo Laguna, que no la dan. Puebla fue goleado 5-2 con las chicas del Atlético de San Luis.
0: El Pachuca, las chicas de las Tuzas, 3-1 al Guadalajara.
1: Le quitaron lo invicta.
0: ¿Qué pasó con tus Chivas femeniles?
1: No, pues le quitaron lo invicta, ni modo.
0: Bueno, ni hablar. Oye, el AME femenil siempre, la verdad, que arrasando
1: 7-0
0: al Necaxa, muy bien estas chicas, Cabe decirlo que el América femenil está haciendo muy bien las cosas.
1: Está muy bien armado, pero muy bien armado. La Choripower, 2-1 a las Potras del Atlante.
0: Efectivamente, las Rojinegras, 2-0 a las Xolas.
1: También ganando, fíjate, el equipo femenil.
0: Bien,
1: Y el día de ayer, las chicas, las Diablas Rojas del Toluca, vencieron 1-0 a las de Esmeraldas de León. Pero hoy hay más actividad.
0: Aún hay más. El día de hoy tendremos el equipo de las Gallas, las Gallinas del Querétaro, recibiendo al Monterrey. Las Amazónicas recibiendo a Pachuca. A ver si Cruz Azul le puede hacer algo a Juárez femenil, que bueno, quién sabe, porque viene a ganar 3-2 al Santos. Y es un más de los partidos que tenemos, ¿no, Poncho? Tienes por ahí más tú.
1: Mañana Puebla contra Necaxa, América contra las Xolas de Tijuana. Y también mañana Atlético de San Luis contra las Rojinegras y las Chivas estarán recibiendo la visita de las chicas de las Pumas. Y el lunes cierran la jornada las chicas de Santos Laguna recibiendo a las Potras Hierro del Atlante. En la tabla rápidamente de posiciones en la tabla general de la Liga MX.
0: Sí, domina el equipo de las de Chorizo Power, 13 unidades, le siguen las Amazónicas con 12. El equipo de Rayadas tiene 9 unidades, el equipo de León tiene 6, porque recordemos que ahora ya lo dividieron en grupos, ya no es una tabla general. En el grupo B, América es el que manda con 12 puntos, posteriormente el equipo de Guadalajara 9 unidades, las Tuzas 7 y el equipo de las Universitarias de Pumas tiene 6 unidades.
1: Así están las cosas en la Liga MX Femenil. Mi estimado Gus, vámonos a una pausa y vamos a regresar para hablar de los resultados que arrojó entre semana la Leagues Cup, que ahora sí, prácticamente va a ser.
0: Ya es mexicana
1: la Leagues Cup, ¿eh?
0: Por fin ya tenemos que dejar de llorar.
1: ¿Después de cuántos años?
0: Después de cinco años. 5 años, ya dejemos de llorar y por fin se la va a llevar.
1: Pero vamos a seguir llorando porque lo más probable es que la final sea de este lado del charco.
0: Ah, claro, eso no va a cambiar, ¿no?
1: O sea, todo tiene que ser de este lado del charco, ¿sí, no?
0: Ni un partidito en México.
1: Sí, no, qué barbaridad. Hijo. Pero bueno, de eso y mucho más vamos a estar hablando en unos minutos, así que quédese con nosotros a nivel de cancha.
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6: 10 de la mañana, ya con 46 minutos. Último segmento de A Nivel de Cancha. Mi estimado Gus, vámonos a lo que sucedió el martes. Martes 25 de agosto en los cuartos de final, o que son semifinales.
7: Ya, no, eran las, los cuartos.
6: Cuartos.
7: Para pasar a semis.
6: Sí, sí, son cuartos para pasar a semifinales de la League Cup, donde el Monterrey se tuvo que venir a jugar de este lado, aunque no le tocaba. Pues a visitar, ¿no? Prácticamente a los de Chicago Fire, muy buen partido, 2-1 se los llevan los Rayados de Matías Almeida, ¿no?
7: Oye, y qué golazo para definir el triunfo de Orbelán, ¿no? Tremendo.
6: Anda bien, ¿eh?
7: Cómo la cascó Orbelín Pineda, ¿eh?
6: No, pero qué golazo, pero la cajeteó en haberse, pues, regresado del fútbol de Europa, otro, porque de si se regresos, hubiera quedado,
7: ¿no? Estuviera también
6: ya hubiera jugado, iba a jugar la Champions League.
7: Pues lo pidió Matías Almeida, ¿no? No sé, o sea, también los entrenadores relación. Tienen buena relación, pero ¿para qué lo sacas de Europa? Pero bueno, le está rindiendo en Rayados, y bueno, con esto ya tiene perdón, su pase a las semis, el equipo de Rayados, ¿no?
6: Dejó fuera al equipo de Lewandowski.
7: Sí, se fue Robert, que no pasó nada, ¿no? Bueno,
6: hasta peleó, no ha pasado,
7: o sea, peleó, le hizo algunos golecitos a los equipos mexicanos, pero realmente no se le vio ni contra Cruz Azul, ni ahora contra el equipo de Monterrey.
6: Hasta el momento, ¿no? Creo que lo de él no ha sido lo que ha esperado, pues ahora sí que los aficionados ni el club.
7: Y era lo que te decía, ¿no? Las grandes figuras y nombres que tiene la MLS, a excepción de Lionel Messi, mira, Thomas Müller, creo que está más de vacaciones está también pagado. En Vancouver, sí. Lewandowski, bueno, vamos a darle el beneficio de la duda, que se está, puede ser adaptando,
6: Griezmann,
7: ¿no? Antoine, creo que sí lo he hecho un poquito mejor con Orlando City, ¿no? ¿Quién más te gusta ahí de los grandes que han llegado? Pues, grandes nombres, ¿no?
6: Pues son hasta ahorita los que más renombre tienen, son los últimos que han llegado. Los que más
7: tienen, ¿no? De último renombre, ¿no? Pero por ahí, Leo Messi, creo que ya poco a poco a lo mejor ya empieza a decir ya.
6: Ya no tarda, ya. Sí, ya,
7: no, no, ya, ya, ya, ya, mucho ya, tiempo, ¿no?
6: Ya lo está aconsejándome mucho por lo mismo.
7: Que se vaya, que se retire.
6: Oye, y lo del León, 3-0, bueno, pues también a un equipo del Rosal Lake que no metió ni las manitas, ¿eh?
7: Sí, no sé qué pasó con este equipo de Rosal Lake City, porque en su casa, porque lo sacaron de su estadio, ahí sí lo sacaron de su zona de confort, se fueron a jugar a Colorado, cuando ellos obviamente juegan en Rosal Lake. Arrasó, jugó muy bien, le ganó a todos los mexicanos en su casa, el equipo del que me cepillaron de último momento del Mundial, Diego Luna, pero sí, el León.
6: Oye, la frustración de Diego Luna al terminar el juego.
7: Diego Luna estaba bastante molesto, este estadounidense mexicano, y bueno, pero el equipo de la Fiera le pasó por encima 3-0, ¿no?
6: Con los ojos cerrados. Sí. También el que tuvo un partido muy complicado, se le complicó y ellos mismos se lo complicaron, ¿no?
7: Le sufrió de gratis.
6: Los de Mohamed ganaron 2-0, pero ellos mismos se complicaron el partidito.
7: Le sufrió de gratis. Yo dije, en cualquier momento, más bien les empata el equipo de Austin. Con uno menos estaba encima el equipo del estado de la Estrella Solitaria y seguía insistiendo hasta que en un contragolpe se encontró el gol el equipo de Toluca y bueno, con eso finalmente.
6: Pero fue el minuto de compensación, minutos 90 y tantos, ¿de ya para qué?
7: Exactamente, o sea, ya se encontraba el 2-0 para maquillar el marcador, ¿no? Porque para que no hubo el partido, dijo, no, pues el Toluca muy superior, para nada, estuvo encima el equipo de Austin, ¿eh?
6: Y lo de América, ¿no? Que ganó pues 2-0 fácilmente al equipo de Columbus Crew, que no metió ni las manitas.
7: Sí, un crew también muy desaparecido, que fíjate que sí peleó, sí luchó, tuvo muy buenas atajadas, hay que decir también.
6: Cota, ¿no?
7: Cota. Estuvieron encima las nuevas contrataciones del crew, el mismo Joseph Martínez que falló, a él no falló el penal, a él se lo generaron y lo falló el español Bryce. Uh-huh. Pero bueno, sí estuvo un poco también cercano el equipo de crew, pero bueno, el América supo ser contundente, ¿no? Ya lo decíamos, sin Brian Martínez en la América realmente.
6: Rodríguez, ¿no?
7: Muy Rodríguez, perdón, se muere sin él. Sí, sí, y del otro lado, ¿quién fue la otra anotación? Y Veiga, ¿no?
6: Golazo, por cierto.
7: El marcador de Veiga, pero pues bueno, no sé qué haría sin este par de extremos, le hace falta todavía Zendejas. Sí. Henry, pues bueno, sigue ahí peleonero, ahí, pero creo pues que también
6: está frustrado por frustrado,
7: no encontrarse con el gol,
6: exactamente,
7: ¿no?
6: Exactamente, es más que nada la frustración.
7: O sea, creo que la buena actuación de ahí fue, yo creo que América pudo pasar a las semis por actuaciones individuales, ¿no? Cota, que lo salvó en cualquier momento que les
6: apareció. Por él están ahí.
7: Por él y por Rayito.
6: Nada más.
7: ¿No? Sí.
6: Nada más. ¿Cómo se van a jugar las semifinales entonces?
7: Sí, pues ahora
6: Monterrey contra quién va.
7: Monterrey justamente estará enfrentando a las Águilas del América y el equipo de Toluca estará enfrentando a los Esmeraldas. Pero ya lo decías tú, sedes aquí estadounidenses.
6: Que todavía no hay fecha ni dónde se van a jugar, ¿eh?
7: ¿Ya las dieron? Ya, América se va a quedar en Carson.
6: Okay.
7: En la cancha del Galaxy, ahí estará recibiendo al equipo de Rayados.
6: ¿Y Toluca?
7: Me parece que estaban decidiendo en algún lugar en Texas.
6: Todavía. Vamos a ver. Pues sí, pues, obviamente, ¿no? Para jalar la afición.
7: La cercanía con la afición mexa, ¿no?
6: Exactamente. Pero bueno, vamos a ver qué es lo que sucede en esta semifinal de la Leagues Cup, que por lo tanto la
7: Copa
6: va a ser mexicana.
7: Va a ser en Houston.
6: Va a ser mexicana la Leagues Cup, por fin, después de 5 años.
7: Por fin, porque el último justamente que se la llevó fue León, en Las Vegas, que se la ganó al equipo de Salt Lake. De Sounders.
6: Oye, vamos a hablar de la selección mexicana, si te parece.
7: De Rafita.
6: Ahora sí ya está confirmado. La selección mexicana confirmó el cuerpo técnico definitivo para Rafael Márquez, una de las principales, ¿no? Interrogantes que siempre había dicho que no había tenido contacto Andrés Guardado con él.
7: Sí, había dicho que ya tenía chochamba en el Betis y a la mera hora mira.
6: Y dijo su mamá que siempre, si ya es parte del cuerpo técnico de Rafael Márquez, aunque no va a ser su segundo auxiliar, ¿no?
7: No, obviamente. Va a formar parte del
6: cuerpo técnico.
7: Rafita, ¿no?
6: ¿Quiénes son los personajes principales? Bueno, Juan Manuel Lilo, que es también el auxiliar, así como Javier Mancisidor, reconocido entrenador de porteros, muy bueno. 13 años se aventó como entrenador de porteros en el Manchester City.
7: Nada más.
6: Con eso les digo todos.
7: A ver si logra levantarnos a Tutala, ¿no?
6: Pues esperemos. Oye, lo de este Vidal Paloma también, que tiene muy, muy buenos antecedentes por ahí en Europa, ¿no?
7: Trae cuerpo técnico europeo,
6: de primera,
7: ¿no? Exactamente,
6: sí. Lo de Pol Llorente, pues ya estaba con, es el con preparador Aguirre. Físico de la selección mexicana, que Aguirre fue el que se lo trajo.
7: Sí.
6: Pues vamos a ver, recordemos también que Andrés Guardado, pues
7: no tiene experiencia, ¿no?
6: De hecho, no sabemos si ese está titulado como entrenador ni nada, pero Conoce a los jugadores mexicanos y se lleva muy bien con ellos.
7: Se lleva con ellos, ¿no? Pero bueno, también hay esa línea muy delgada que tampoco te puedes hacer acá su super amigo, porque empiezan las indisciplinas y empieza todo eso que ya sabemos que ha pasado en la selección mexicana, y que también te vean como esa figura de respeto, ¿no? Y que tú eres el entrenador, tú eres el auxiliar y no.
6: Pues tienes que poner un límite.

0: Ya para finalizar, precisamente de Rafa Márquez, ¿no? Dice que va a dar su primer llamado al Tri con caras nuevas de Chivas y del América. Hay 5 nombres que van a ser novedad, pues ahora sí que con el cuadro titular de Rafa Márquez de la selección mexicana. Hay 2 de Chivas, Hugo Camberos y que, Santiago Sandoval.
1: Que te lo hacía merecido, me parece, ¿no?
0: Lo hicieron muy bien.
1: Con la sub-20 se llevaron su paso a Olímpicos y a la Copa del Mundo de la categoría, ¿no?
0: Y lo siguen haciendo bien con las Chivas.
1: Son los que han levantado a Guadalajara, porque Guadalajara no había arrancado bien, ¿no?
0: Está dependiendo de jóvenes Chivas. Sí, otros jugadores son del América, que es Alan Cervantes y Isaías Volante.
1: Sí, Cervantes, bueno, ya no tan joven, pero que ha tenido su segundo aire con el equipo de las Águilas. Violante creo que lo ha hecho bien cubriendo esa baja de Sendejas por ese extremo derecho del América. No lo ha hecho mal, vamos a ver cómo se puede ajustar a un llamado a la selección y si no le pesa, ¿no?
0: Sí, porque muchos jugadores cuando son llamados a la selección no dan el ancho.
1: Exactamente.
0: Se achican.
1: Llegan y desaparecen y bueno, ¿no?
0: Y el último jugador, la última sorpresa sería Iván Tona, que es este mediocampista de 26 años. De los Cholos de Tijuana. Todos se preguntan, ¿pero quién es él?
1: Sí, ¿quién es él?
0: Platícales, ¿quién es él?
1: Pues mira, él justamente pues es la comparsa de Morita ahí en el equipo de Cholos. Se entienden muy bien en el mediocampo. Entonces, lo que quiere hacer Rafinha es pues replicar el mediocampo del equipo fronterizo y que entre este par de jugadores se entiendan y lo lleven a buena plaza en la selección mexicana.
0: Y ya se conocen, ¿no?
1: Ya saben, ¿no? Pero bueno, hay mediocampistas que ya han estado, ¿no? Dijo que iba a llamar a la misma base, no sé si va a incluir a Romo, que esperemos que no. Brian, que por ahí tampoco anda muy bien las Chivas. El Piojo Alvarado, algunos que también. El mismo Lira, ¿no?
0: Pues tiene que empezar a ver.
1: Edson, ¿a dónde? Sigue sin equipo, ¿no?
0: Sigue sin equipo.
1: Sigue según en el West Ham, en el limbo, ¿no?
0: Sigue sin equipo que no se sabe nada de él. Imagínate con esto, te decimos todo, prácticamente.
1: Pobrecito.
0: ¿No? Bueno, mi estimado Bofo, algo más que agregar, porque ya nos vamos.
1: Ya, al momento de retirarse, pues nada, esperemos que el Indy Eleven ahora de visita siga con una buena racha, porque la verdad da gusto que gane el equipo, no nada más estirarle, ¿no cree usted que uno viene aquí a darle con todo al equipo? Ojalá continúe con ese buen paso, que veamos una buena jornada en la Liga MX, y bueno, fútbol y más fútbol. Gracias por escucharnos, mi querido Poncho, muchas gracias por contemplarnos como siempre todos los sabaditos, y si Dios quiere, pues aquí estaremos la próxima semana.
0: Gracias a ti, los esperamos el próximo fin de semana con otra edición más de A Nivel de Cancha, próximo sábado a las 10 de la mañana por esta misma sintonía. Quédese con la programación de Éxitos 94.3 FM. Buenos días, hasta el próximo sábado.
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0: Muchas gracias.
1: Gracias.
0: Bien, bien, gracias. Hasta pronto, nos vemos. Gracias.
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3: Buenos

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0: compatibilidad. Y es importante que te lo recuerdes a ti mismo. ¿Cómo te sientes con esto?
1: Como el culo, marica. ¿Cómo me vas a sentir?
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0: momento.
1: ¡Ey! ¿Qué pasó? Te saludó el que controla DJ Casanova en The I Love Reggaeton Radio Show. Y hoy sí que vengo virado con un montón de éxitos de Bad Bunny. Te tengo lo más reciente de Karol G, que ese álbum, de hecho, está número uno a nivel global, como el show de nosotros también. Pero te tengo una de Yandel. Hizo la canción, si no le contesto, de Plan B otra vez y le quedó dura, pendiente. Yo en lo

0: Casanova.
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0: suéltala. Bueno,
1: vamos a azotarte de una con otra mezcla de reggaetón súper variada. Te tengo música nueva de Omar Kors. Te tengo también algunos clasiquitos de Ozuna, El Negrito de los Ojos Claros. Pero ahora vámonos con Ryan Castro y Capo.

música de Puerto Rico, los acogidos. Nosotros nos criamos escuchando y cantando esto. En los caseríos, en los barrios. Desde los 90 hasta el 2000 por siempre. Y ando con el mejor de todos los tiempos, Tiny.

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7: Sigo, no me sigue todavía. Te habla Jacob J. Cortez.
8: Hola. Saludos, mi gente. Le habla Ozuna, el negrito ojo claro. 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
9: 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Esta es la número 5.

0: con más cositas por ahí. Ese estilito también de Reggae Roots me recordó mucho al álbum reciente que sacó Farruko allá en Panamá. Nosotros seguimos aquí con el Top 5 Countdown, que bajando a la posición número 4 esta semana está Ozuna con Una Aventura.
1: Número 4.
2: Todo empezó

Es que son muchos años de experiencia de Zion Baby y Chencho Corleone ocupando la posición número 3 esta semana con el palo Cadúcate. Está escuchando The I Love Reggaeton Radio Show con DJ Casanova, el que controla. Y seguimos, oye, los palos no paran aquí. Otro que también sigue dominando en los charts, que sigue subiendo, es Jay Wheeler.

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1: Bueno, si hacemos una lista de las 10 canciones más grandes de reggaetón de todos los tiempos, esta canción ocupa una posición ahí, no sé si es la número 5, la número 7 o la número 2, pero definitivamente está en el top 10 de los reggaetones de todos los tiempos. Estoy hablando de Daddy Yankee y El Palo, Lo Que Pasó.

Nation Review, la canción número uno esta semana, y nuevamente le pertenece a Omar Courtz. El chamaquito está en la del rompiendo como loco. De hecho, le siguen añadiendo fechas a su gira aquí en Estados Unidos porque se han agotado todas. Y algo que me gustó que le está haciendo es que está publicando las canciones que él va a cantar en sus conciertos. Así como cuando tú ibas a la iglesia cuando pequeño y te daban ahí las canciones que iban a cantar en el servicio. Well, it's kind of like that. So it's like going to Omar Courtz Church at his concerts. Aquí está con Coco.

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